Buenos días, soy Beatriz, leyendo de Selecciones, Libres y Salvajes. Un semental negro mantiene cerca de él a sus yeguas y su joven potrillo en la pradera de parto. Llevé mi cámara al viaje de retiro de mis sueños, al hogar de los caballos salvajes. Todo empezó cuando mi esposo y yo visitamos a mi hermano Lonnie, quien vivía cerca de las laderas de las Montañas Rocosas en Alberta, Canadá. Fue un largo recorrido desde nuestro hogar en Ontario, dos husos horarios en dirección al este, y aquel inmenso paisaje me resultó nuevo y diferente. Mi hermano comentó un día: "A veces veo caballos salvajes dando vueltas por aquí". Esto llamó mi atención. Alguna vez oí que había caballos salvajes en el oeste de Canadá, pero también aquí supe que tenía que verlos. Durante toda mi vida sentí un gran amor por los caballos, pues crecí rodeada de ellos. A los 12 años tuve el primero. Entonces, mi hermano y yo hicimos algunas averiguaciones y una tarde visitamos un santuario dirigido